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0: Son las 7 en punto de la mañana.
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0: Son las 10 en punto de la mañana.
1: Comienza un día más aquí en tu radio este espacio que yo te presento. Soy Manu Gordillo y que se llama Los Super 20. Quédate con nosotros, llegan los mejores éxitos a tu radio.

Ella misma confesaba que esta canción es de ruptura, que la escribió canalizando un personaje y fue muy liberador entrar en la historia de otra persona. Se llama Here All Night, aquí toda la noche, y es el exitazo dance pop que nos presentaba ella, Demi Lovato.

junto al compositor ganador del Grammy Latino y referente de la nueva ola de música mexicana, han llegado las hermanas Hash con esta canción. Te hablo de Adriel Favela y del éxito que nos presentaban llamado 1, 2, 3 segundos.

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1: Viajamos hasta el año 2011 y nos quedamos con uno de los éxitos de ese verano, un pelotazo que llegaba de la mano de Demol y de Marta Sánchez. Juntos nos ofrecían este éxito llamado Get Together.

Reclusive, recluso, así es como se llama esta canción, que llega desde Reino Unido y con la que se presenta este artista que encaja dentro del nuevo R&B británico. Hay que tenerlo muy en cuenta. Su nombre es Il Mien, escrito literalmente El Miene, y es una de las nuevas voces a tener muy en cuenta.

0: Ponemos de moda tus éxitos aquí en tu radio con los Super 20. Este espacio que continúa sonando aquí. Abrimos enseguida nuevo bloque, así que no te vayas.
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0: Desde su aparición en la escena musical, esta artista estadounidense ha ganado popularidad con sus emotivas canciones. Está la última que nos traía, Drop Dead, muere de repente. Olivia Rodrigo.

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Luis Cepeda, conocido artísticamente como Cepeda, se dio a conocer en Operación Triunfo y desde entonces ha construido una carrera sólida en el pop español. Llámame Luis es la canción que escuchábamos y se convierte en uno de los temas más significativos de su trayectoria, no solo por su mensaje, sino por abrir un capítulo más íntimo de su identidad artística. Ahí lo tenías, Cepeda, Llámame Luis.

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0: El artista australiano Dion Lewis lanza I Hate That It's True. Lo hace en forma de balada acústica y sincera para la edición deluxe de su álbum The Epilogue, El Epílogo, originalmente publicado en octubre de 2024. Ahí lo tenías, desde Australia, Dion Lewis.
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0: En 2008 se volvían a meter en el estudio para regrabar este álbum impresionante, recopilatorio y cargado de exitazos como este. Son despistados con su proyecto de 2008 llamado Lo que hemos vivido, y con grandes temas como este. Mira, mira, ya suena el mítico tema Embrujada en sus manos, despistados.

con un título como Sueño americano caliente y mojado, Wet Hot American Dream, Ava Max lanza esta bomba veraniega con ritmo intenso. La incluye dentro de su álbum Don't Click Play. No le des al play, ya suena.

0: El tema ha logrado conectar con nuevos oyentes gracias a su presencia en plataformas digitales y al impacto de su primer álbum en solitario, Solo. Es Andy. La canción se llama Poquito a Poco.
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1: Sin duda uno de los éxitos más sonados y que daba la vuelta al mundo allá por el año 1998 y reeditado en 2008. Te hablo de Gala, de su álbum Coming to My Life y de este gran tema. Ya suena Free From Desire. Recordamos contigo grandes éxitos del pasado. Sí, señor. Mira, mira.

0: La canción nace de una nota de voz que el trío grabó en un descanso después de una entrevista. Es la nueva propuesta de Reik, esta pedazo de canción llamada Abril.
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0: El empoderamiento que nace de reconocer y celebrar la propia entrega sentimental, convirtiendo la pasión en una auténtica virtud. Es lo que nos cuenta y nos quiere transmitir Perry en este éxito que ya nos trae Woman in Love, Mujer Enamorada.
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0: continúa sonando para ti la música de los Super 20. ¿Qué tal? Soy Manu Gordillo y te invito a que sigas con nosotros, porque llega un nuevo bloque de éxitos para ti.
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Y esta es la muestra de la unión de tres generaciones de música, desde la balada rock original hasta la relectura electrónica que conecta con el público actual. Es el sonido que presentaban David Guetta, Ipatón y Bonnie Tyler. Acabas de escuchar Together, juntos.

Y esta es la canción que presentaban en colaboración con el Granca Live Fest 2025. Es el sonido de los canarios Efecto Pasillo. Esta canción se llama, cómo no, Gran Calor.

De nuevo apareciste. Así es como se llama esta canción que ya escuchamos de fondo y que estoy pisoteando. Lo hago rápido porque es el gaditano Álvaro García que regresa mucho más maduro. Aquí tiene su último single. Yo que siempre...

Una línea de bajo funky, guitarras rítmicas y una voz con efecto vocoder son los ingredientes de esta canción Ghost Town, Ciudad Fantasma, el último sencillo del productor alemán Purple Disco Machine junto a Retro Sonics.

En el año 1977, en el Hospital de Llobregat, Barcelona, nacía Daniel Sánchez García, un niño delgado que, por esa constitución física, sería conocido años más tarde como Dani Flaco. Sí, es un hombre artístico, además. Nos acompaña a continuación porque queremos recordar contigo uno de los éxitos de su álbum Salida de Emergencia. Así se llama también este sencillo, 2006, Una Salida de Emergencia, Dani Flaco.

Anunciaban gira mundial a la vez que anunciaban este nuevo single y su regreso. Son The Pussycat Dolls. Lo que escuchas es un temazo que lanzaban llamado Club Song, canción de discoteca. Y lo que suena ya es el pelotazo que nos presentaba el dúo Nebulosa con la maravillosa Mónica Naranjo. Así suena este éxito llamado Venenosa.

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Es un tema que nos hizo bailar a todos y a todas en el año 2011. Un pelotazo de la rumana Alexandra Stan. Ahí lo tenías, Mr. Saxo Beat.

Un sonido muy crudo y personal, grabado a caballo entre España y los estudios Sonny's Ranch en Texas. De ahí ese toque rock de carretera. Leiva, uno de nuestros grandes artistas, presentaba Hasta que me quede sin voz. Este es su último sencillo.

Este es el single con la personalidad única de este artista estadounidense. Oliver Tree llegaba con Superhero, Superhéroe, una de las canciones que más está sonando y que incluye en su próximo álbum Love You Madly, Hate You Badly. Te amo locamente, te odio malamente. Oliver Tree.

Seguimos adelante, vamos a por más. Esto no ha hecho nada más que empezar, así que no desconectes porque enseguida abrimos nuevo bloque de éxitos. Los que van a sonar, estoy seguro que te van a gustar. Como siempre, aquí en tu radio. Como siempre, aquí con los Super 20.

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Con el tiempo, este artista ha demostrado ser un artista muy versátil, capaz de crear canciones que van desde el amor hasta la pérdida, como se puede demostrar y escuchar en este sencillo, uno de sus últimos temas. Stay Love, es Lewis Capaldi.

Tras más de 40 años de carrera, Loquillo presenta un proyecto de duetos y esta es una de las bombas de ese nuevo álbum. Ya suena de fondo. Es el mítico tema Feo, Fuerte y Formal que ahora Loquillo nos trae junto a Dani Martín. Así suena en 2025 esta versión de Feo, Fuerte y Formal.

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cerrando una sensación de confesión y sinceridad con esta nueva canción que nos traía. Es Louis Tomlinson con una propuesta musical que seguro te ha gustado. Se llama Imposter, Impostor.

Y fue en 2018 cuando Antonio José se unió a Cali el Dandy para lanzar este tema, una canción que marcó una de las colaboraciones más emotivas del pop latino de ese año. Tú me obligaste, ahí sonaba.

Save My Love, Salva Mi Amor, es el título de este pelotazo que ya llega. Un temazo a cargo de Kygo junto a Khalid, Griffin y Medusa. Mira, mira cómo suena.

Y esta canción que llega forma parte del EP debut de esta artista catalana, es Alba Morena, aclamado por la crítica como una obra sensible y distinta dentro del panorama nacional. Contiene sencillos como este, el que ya llega, Amigos Nuevos.

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Y hay éxitos que nos transportan por sí solos, que nos hacen recordar grandes momentos, concretamente del año 2012. Es el éxito que encontramos dentro de un álbum llamado The Only One de Floraida, en el que encontrábamos la compañía de Sia. Acabamos de disfrutar Wild Ones.

0: Bueno, ¿qué tal? Espero que hayas disfrutado al menos la mitad de lo que yo lo he hecho contigo y con los mejores éxitos aquí en los Super 20. Te espero el próximo día. Recibe un saludo de Manu Gordillo. Bye, bye.
1: Son las 12 en punto del mediodía.
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Buenos días, Guijolo. Hoy es viernes 17 de julio y desde ahora ya está la 1:30. Vamos a intentar contarles toda la actualidad de Guijuelo y la comarca en este programa de Guijolo en verano, que nos llevará hasta la 1:30 y luego a partir de la 1:30 les resumiremos toda la jornada en nuestro boletín informativo. Hay que mirar al fin de semana, un fin de semana donde, bueno, especialmente nos esperan esas fiestas del Carmen en Campillo de Salvatierra, que arrancarán a eso de las 8:30 de la tarde. Durante 3 días habrá fiestas en la entidad local menor de Campillo de Salvatierra, y será uno de los puntos a tener en cuenta. Además, esta jornada les queremos hacer un resumen de cómo ha ido las propuestas de verano en Guijuelo, que a eso de las 2 finalizará la jornada y finalizará ya la tercera semana de este programa de concienciación laboral y familiar, ya saben, en 3 ubicaciones, en Centro Joven Loma Mayores, los medianos en el pabellón de deportes y los más pequeñitos ubicados en el recinto de espectáculos o el albergue. Ahí sí que les contaremos un poco cómo ha ido esta semana, porque hemos tenido propuestas diferentes y alternativas también en verano en Guijuelo. Hoy también les queremos hablar de un curso de corte de jamón que, bueno, pues puede ser pues la antesala para luego poder conseguir un empleo aquí en nuestra localidad. Les daremos detalles de quién va a organizar este curso de corte de jamón. Allí les hablábamos de empleo, bueno, pues una nueva posibilidad para formarte de cara a buscar también un empleo, además un empleo bastante demandado por nuestro entorno y en nuestra localidad. En la comarca, bueno, pues en la comarca tenemos hasta 9 municipios que van a tener alguna que otra propuesta, bien sea festiva, cultural, alguna propuesta también relacionada con el deporte, esas noches de cultura que organiza Diputación de Salamanca y que también podemos disfrutar en nuestro entorno, así que también repasaremos todas esas citas en estos 9 municipios que tenemos recogidos en esta jornada de viernes. Estamos en alerta especialmente por el tema de los incendios. Les daremos los detalles porque ya saben que no sé cuándo hay esta alerta por altas temperaturas, que al final las temperaturas no son tan altas como las que se esperaban al inicio de la semana, pero desde hoy pues no se puede hacer fuego, especialmente en el exterior, no se pueden hacer algún que otro trabajo, así que bueno, les hablaremos de esa alerta que ayer por la tarde anunciaba la Junta de Castilla y León y que nos va a acompañar durante esto 3 días, viernes, sábado y domingo. Estamos en verano y, bueno, pues sobre todo los jóvenes que cumplen los 18 años y este verano pues han hecho su trabajo con los estudios, pues aprovechan muchos de ellos para sacarse el carnet de conducir. Pues bueno, la Junta de Castilla y León anunciaba también en la tarde de ayer una subvención para los jóvenes que quieran sacarse el carnet, no solo para los 18, llega a más edad, así que les daremos detalles porque es una ayudita, porque la verdad es que ahora pues el carnet también de conducir, como todo en esta vida, ha subido bastante. Y bueno, pues la Junta de Castilla y León da una ayuda para esos jóvenes que ahora mismo se quieran sacar el carnet de conducir, así que estén atentos y les contaremos los detalles para poder optar a esa subvención que se daba a conocer en la tarde de ayer. En el deporte tenemos nuevo jugador en el Guijuelo. Se llama Santi Pérez, es un extremo que viene del grupo valenciano de la Tercera Federación y que en el día de hoy pues queremos hablar con él. Sería ya, si no nos fallan los datos, el 7º jugador que actualmente forma parte de la plantilla. 4 renovaciones, 3 contrataciones. Así que bueno, pues será uno de los temas que abordaremos en el tiempo del deporte, donde también les queremos hablar de fútbol sala y de ese torneo de verano, la 45 edición, que va a arrancar el lunes. Además lo va a hacer con novedades, porque hay un buen número de equipos. Hay 10 equipos los que se han inscrito este año al campeonato de verano de la disciplina de fútbol sala, hablando de la categoría absoluta. Y bueno, también se ha cambiado el formato, les daremos detalles de ese formato y también los partidos que ya se van a empezar a jugar el próximo lunes, un torneo que va desde el 20 hasta el 5 de agosto y que luego, bueno, también va a acoger a las categorías inferiores, que en este caso comenzarán la semana del 27.
Y también repasaremos la agenda deportiva del fin de semana, donde destaca esa Copa de Campeones de Pádel que se va a celebrar durante todo este fin de semana aquí en nuestra localidad, pero también tenemos alguna alternativa con el ciclismo, tenemos algún partido de la Asociación Cultural en el Tejado, tenemos diferentes propuestas y también una importante para Marcos Vega, que va a estar en el Campeonato de España Sub-20 de Atletismo. Y hoy es viernes, así que hoy también les vamos a dejar ese ratito para nuestra selección musical. Bueno, pues tampoco se nos ha ido mucho el pensamiento. El domingo hay partido. El partido juega España contra Argentina. Así que bueno, pues hoy vamos a poner colaboraciones, porque bueno, en la música, pues Argentina y España se llevan bien, también en el fútbol, pero ya verán que el domingo no se van a llevar también, así que bueno, pues hoy les vamos a traer colaboraciones de canciones españolas, canciones argentinas, de artistas que han colaborado tanto en España como en Argentina, porque ya saben que el domingo es la cita. 9 de la noche ahí en New Jersey, que no es Nueva York, que está al lado, pero aunque la FIFA venda que es Nueva York, es en New Jersey, que son dos estados diferentes, aunque están cerquita, y ahí juega España contra Argentina, España contra todo. Ya saben cómo ha ido llegando Argentina a esta fase final del Mundial. Así que esperemos que nos podamos llevar una alegría y colocar ahí en el escudo de todas las camisetas que se han comprado. Es un boom el tema de las camisetas, sobre todo la camiseta, la segunda equipación, la camiseta blanca, que ha gustado mucho, y si da una vuelta por Guijuelo, pues la ven en cada rincón. Así que esperemos que el domingo podamos celebrarlo a eso de las 11 más menos de la noche y colocarnos esa segunda estrella. Luego haremos porra, porque aquí está más complicado, fíjate, lo veo más complicado que el partido de contra Francia, así que luego también tendremos ese ratito para la porra. Y también, cómo no, pues hablaremos de lo que nos cuentan otros, nos fijaremos en el único diario impreso de la provincia, también el resto de titulares virtuales. Programa de Guijuelo en verano de hoy viernes. Vamos llegando ya al fin de semana, que comienza ahora, y esperemos que estén con nosotros más o menos hasta las 2 menos 10, 2 de la tarde, aquí en el 107.4, en el mejor lugar, creemos que es para estar bien informado de todo lo que sucede en Guijuelo y la comarca. Sean bienvenidos.

0: 12 y 10, vamos a ver cómo viene el tiempo para hoy y para el fin de semana.
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0: Pues una jornada con cielos totalmente despejados y a los que no les guste el calor, pues que sepan que hoy va a ser el día más fresquito. Eso es lo que dice la EMET, que también decía el lunes que iba a haber 37 grados el domingo y no los va a haber, pero sí que la previsión, ya que se puede ver incluso hasta el próximo jueves, el Agencia Estatal de Meteorología, es que hoy pues va a ser el día más fresquito de todos, porque no vamos a llegar a esos 30 grados, los vamos a rozar, nos vamos a quedar en 29 grados de máxima, 12 de mínima, y a partir del sábado pues ya vemos en el termómetro que vamos a ver el número 3, porque el sábado las temperaturas ya van a llegar a los 30 con mínimas de 12, y el domingo van a seguir progresando hasta los 31 grados con mínimas de 13. Pero es que ya, pues si miramos un poquito de reojo al martes y al miércoles y al jueves, pues vamos a estar la próxima semana entre los 33-35 grados. Así que bueno, de momento, este fin de semana, cada día un poquito más de calor. Hoy 29 grados, mañana sábado 30 y el domingo 31. Así que bueno, pues por lo menos por la noche hemos tenido algo de fresquito durante estos días. No sé si a partir del domingo las noches van a ser tan buenas como las de estos últimos días. Como decimos, hoy 29 y luego ya sábado y domingo rebasaremos esos 30 grados.
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0: 12 y 18, y como decimos, pues verano en Guijuelo sigue siendo protagonista. Hoy viernes, bueno, pues va a finalizar ya la tercera semana de esta propuesta que organiza el Ayuntamiento de Guijuelo, y que, bueno, pues muchos chicos y chicas están disfrutando de actividades muy, muy variadas. María Rico, ¿qué tal? Buenos días.
1: ¿Qué tal? Muy buenos días. Tercera semana, sí, ya, de este
0: va
1: programa.
0: Va pasando, ¿eh? Va pasando y se va yendo también ya el mes de julio. Además, tercera semana que ayer, bueno, pues especialmente hay que destacar que los de los más mayores, los que estaban en el centro joven, bueno, pues dejaron el centro joven y se desplazaron a la Acuópolis.
1: Pues han tenido suerte. Mira, aquellos que repetían de la semana pasada, ha coincidido dos semanas seguidas que han podido disfrutar de excursiones, porque es verdad que la programación va cambiando según la semana y según también la ubicación de los niños y jóvenes, y han tenido suerte porque la semana pasada tenían excursión para pasárselo muy bien a un centro de ocio en Plasencia, y esta semana los más mayores se han ido a la Acuópolis. De hecho, se fueron ayer jueves. Hoy ya tienen otro tipo de propuestas, pero si te parece, empezamos el repaso desde los más pequeñines a los más mayores y así vemos qué han estado haciendo esta semana, ¿te parece?
0: Me parece bien, porque hemos tenido una semana además, también lo que aglutina este verano en Guijuelo, que es que colaboran también diferentes clubes, colaboran diferentes asociaciones. La semana pasada era el Grupo Folclórico del Torreón, luego también tuvimos, bueno, en este caso fue también un poco coincidencia, pero también se aprovechó la llegada de esa asociación de Piscamino a Guijuelo, donde, bueno, pues pudieron ver los niños de primera mano esas bicicletas especiales. Y bueno, pues esta semana pues hemos tenido al Club de Atletismo de Guijuelo, Centro Deportivo, que también ha colaborado, así que, bueno, pues también hay que destacar.
1: Sí, es verdad que, como decimos, cada semana la programación va cambiando y es un poco sorpresa también para nosotros y para los niños, porque nosotros es verdad que la programación no la tenemos de antemano, somos conscientes de ella los lunes. Así que durante esta semana, bueno, pues también ha habido un poco de todo. Es verdad que se trata de un programa que no solo es para echar una mano a los papás y a los familiares que se encargan del cuidado de los niños, que puedan combinar pues lo que es la vida personal, la vida laboral, incluso la vida familiar. No se trata solo de eso, se trata de ofrecer a los niños programación variada, que no se aburran, enseñarles cosas, que se diviertan. Conjugar todo esto es muy complicado. Y por eso las actividades pues van variando cada semana. Durante estos días, bueno, pues si nos fijamos en el grupo de los más pequeñines, que son los niños de primero infantil y hasta primero de primaria, y los que están ubicados en el albergue recinto de espectáculos, bueno, pues esta semana han tenido cuentacuentos, han tenido jornada de diberdeporte, que consistía en la colaboración con el centro deportivo. Tenían una sesión de zumba divertida, pero luego también una sesión de relajación. Han tenido también taller de manualidades Cerdineta. No nos olvidamos de los apartados de la merienda saludable.
0: Y que también, lo ha hecho las semanas.
1: Sí, y también de las jornadas con la piscina. También jornadas refrescantes en las piscinas municipales. De hecho, fíjate, el otro día cuando nos acercamos a esa presentación del Aquagym, que fuimos hasta la piscina, pues justo coincidía que entraban los niños, los más pequeñines y los medianos, o sea, dos grupos de verano en Guijuelo que ya iban ahí a refrescarse a la piscina. Luego han tenido también, bueno, pues una actividad de detectives en acción, también gincana. Otro taller de manualidades diferente al del primer día. O sea, bueno, ha sido un poco variado también, con merienda saludable también destacada y las jornadas de la piscina. El grupo de los medianos, bueno, los de segundo a cuarto de primaria, que son los que están en la zona del pabellón de deportes, sí. Bueno, pues además de esa, bueno, de refrescarse la piscina y jornadas de merienda saludable, también han podido disfrutar del Minifit y Zumba Kids con la colaboración gracias al centro deportivo, y también gracias a la colaboración con el Club de Atletismo, que se ha acercado esta semana durante varias jornadas para participar en diferentes propuestas de diberdeporte. También han participado la tecnología como protagonista en una gincana con robots y tecnología, en juegos, también en una adaptación del famoso juego del Cluedo, y bueno, pues ha estado también una jornada variada para el grupo de los medianos, podemos decir.
0: Que tanto los medianos como los más pequeños ya tuvieron la excursión la semana pasada. Normalmente no todas las semanas hay excursión, esta semana le tocaba, como hemos dicho, a los mayores, los que están en el centro joven.
1: No sé si era una premonición lo que tenía, una de las actividades que tenía el centro joven, porque esta semana fíjate qué casualidades de la vida. De hecho, hoy, viernes, están con una masterclass de cocina argentina. Y era casualidad, ¿eh? Porque la programación esta la elaboran con bastante tiempo y, bueno, van jugando ahí un poco con las actividades y propuestas para ir cambiándolas cada semana. Ha sido casualidad. Pero fíjate, ¿eh? El pase certificado a la final, estas dos selecciones que se enfrentan este
0: está
1: domingo.
0: Todo estudiado.
1: Y hoy tienen cocina argentina. Así que, bueno, que disfruten de esa masterclass porque el partido no sé si van a disfrutar. En el resto de semana, bueno, pues han participado en multideporte, la excursión de Acuópolis de ayer, en elaboraciones personalizadas de do it yourself, o sea, hazlo tú mismo, de espejito a espejito. Luego también, pues bueno, aquagym diferente y spinning diferente gracias a esa colaboración con el centro deportivo con los años 80, 90 y 2000.
0: Bueno, pues acaba la tercera semana en Guijuelo de verano, además ahí cocinando con los argentinos, hay que cocinarlo bien porque va a estar complicado. Así que yo sé que también hay muchos argentinos aquí en Guijuelo, que los queremos igual, pero bueno.
1: Andan y nos cantaban el otro día los goles.
0: Tenemos que defender lo nuestro. Y es que no es fácil, porque se compiten muy bien los argentinos, lo hacen, esto del fútbol lo viven, la verdad que con una pasión totalmente diferente a la de muchos. Bueno, se acaba esa tercera semana, entraremos ya el lunes en la cuarta de este mes de julio, que tiene pues 5 semanas de esta propuesta de Guijuelo en verano. Y ahora les queremos hablar de un curso de corte de jamón. Ayer les contábamos varias oportunidades para trabajar aquí en nuestra localidad. Bueno, pues con esta formación pues también pueden acceder a un trabajo que la verdad es que últimamente, en los últimos años, está muy demandado en nuestro entorno, en nuestra localidad, para la industria cárnica. Así que bueno, cuéntanos en qué consiste este curso de jamón, dónde se puede sacar, cuéntanos un poquito.
1: Está muy en auge, pero es verdad que no solo pues para trabajar en industrias. Aquí hay muchas industrias,
0: sí,
1: en pueblos,
0: eventos,
1: alrededores.
0: Claro.
1: Pero es verdad que bueno, a lo largo de los años, ¿quién no ha ido a una boda y
0: es que si vas
1: dime
0: una,
1: si no había jamón?
0: Si vas, perdóname, o sea, si, a vas, ver, si vas a una pensar, boda y no hay jamón de Guijuelo,
1: a una boda va a ser un fracaso.
0: Boda, bautizo, comunión, BBC, me da igual.
1: Sí.
0: Incluso cumpleaños grande. Porque ahora ya, si yo, pues, si celebro los 40, si celebro los 50, tienes que llevar jamón y tienes que llevar un cortado de jamón, que si no...
1: Se me hace ahí como un poco complicado pensar en una celebración y que no esté presente el jamón de Guijuelo. Y no solo hablo de nuestro entorno, hablo de en cualquier parte del mundo, sobre todo una celebración en España. Y me da igual el norte, el sur, a un lado, a otro, en las islas, da igual. El jamón de Guijuelo está presente en multitud de eventos y no solo pues BBC, como decías tú, ¿no? Bodas, bautizos, comuniones, sino también pues otro tipo de eventos más referidos a la industria o tipo ferias o presentaciones de, bueno, que sí, que el jamón de Guijuelo es un éxito y está en muchos eventos. Ahora bien, también se abre aquí un abanico para poder trabajar en este tipo de profesión. Este tipo de curso es un curso teórico-práctico de corte de jamón, nos abre las puertas a un mundo profesional. Bueno, pues gracias a la DOP Guijuelo, lo que quieren es que se domine el arte del corte del jamón, porque es un arte, se tiene que aprender, se tiene que perfeccionar y se tiene que profesionalizar. Es una técnica que se puede aprender pues gracias a este tipo de curso oficial impartido por la Denominación de Origen Protegida Guijuelo. Bueno, lo que no sabemos son las fechas, porque esto dependerá un poco de la demanda de los participantes, de los que quieran estar interesados. Entonces sí que les podemos contar el precio, que son 200 euros. ¿Y qué es lo que incluye este importe? Pues 2 días de curso, va a haber una introducción teórica. Después se va a llevar a cabo una sesión práctica hasta poder cortar la totalidad del jamón en cada uno de los alumnos. El jamón de este curso, cada alumno se lo va a llevar a su casa loncheado y envasado al vacío. Se van a llevar además un mantil corporativo y un juego de cuchillos. Se va a impartir en la Estación Tecnológica de la Carne de Guijuelo, que está ubicada, como ya saben, en la carretera Filiberto Villalobos número 5, aquí en nuestro municipio. Y como las fechas están pendientes de confirmación, porque esto pues,
0: sí, dependerá un poco también del
1: de
0: número,
1: la demanda y de si lo hacen ahora o lo dejan un poquito más adelante, bueno, pues tienen 2 formas de ampliar la información o directamente inscribirse. Pueden llamar al teléfono al 626 59 94 15 o pueden enviar un correo electrónico a t.rodriguez@jamondeoguijuelo.com. Es verdad que es un curso oficial que está impartido por la Denominación de Origen Protegida Guijuelo, que son 2 días de formación y que cuesta 200 euros.
0: Pues está muy bien, así que si están interesados, abanico de posibilidades luego para poder trabajar en el corte de jamón, hay muchísimos, así que una oportunidad también para aquellas personas que, bueno, pues se quieren dedicar a otra cosa, pues aquí también hay que formarse. Además, no sé cómo andarán de otros precios, pero a mí no me parece un precio elevado.
1: Hombre, es un precio que... De normal, cuando uno quiere participar en un curso oficial, independientemente de la materia, pues hombre, un curso por 200 euros me parece barato. Pero es que aquí nos llevamos
0: el jamón, los juegos de cuchillos.
1: Claro.
0: Bueno, pues está muy bien. Curso teórico práctico de corte de jamón, que a ver si va saliendo también pues la gente, se van interesando y también les podemos decir cuándo se va a celebrar concretamente. Hay que, pues eso, ponerse en contacto con la DOP Guijuelo.

12:30, vamos a hacer una pequeña pausa y vamos a ir con más información. Les tenemos que contar la agenda de la comarca, nos tenemos que ir al deporte, que queremos hablar también con el nuevo fichaje del Club Deportivo Guijuelo y contarles más cuestiones de este programa de hoy, viernes 17 de julio.

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0: Y ahora vamos a repasar todas las propuestas que tenemos en la comarca, en nuestro entorno, y hemos hecho ahí una cuenta y nos salen hasta 9 municipios en los que vamos a tener alguna que otra propuesta, bien festiva, cultural, bueno, un poquito de todo tenemos. Quizás luego ya la próxima semana van a ser las fiestas de Santiago, donde van a entrar más municipios en fiestas. El siguiente fin de semana, que ya entra el 1 de agosto, pues ahí muchos pueblos van a tener especialmente esas fiestas de verano. Pero este fin de semana quizás, bueno, pues lo que destaca María es Campillo de Salvatierra y esas fiestas de la Virgen del Carmen, porque luego sí que hay propuestas también con noches de cultura, pero lo que es fiesta, las fiestas del Carmen en Campillo.
1: Sí, estas destacan sobre el resto de localidades, además por la cercanía, por la importancia, porque son las fiestas grandes en Campillo Salvatierra, unas fiestas, unas jornadas festivas que arrancan hoy viernes. A partir de las 8:30 tendrán una cena popular en la Plaza de España y luego ya vendrá la jornada musical, primero con la actuación de la Orquesta Princesa y durante el descanso de la orquesta actuación de Javi Lin y su violín. Eso para hoy viernes, porque mañana la fiesta continúa. Por la mañana hay un ratito de recargar pilas, porque hasta la comida, hay una comida de amigos en la carpa. Uh-huh. y hasta las 2 de la tarde no continuará el programa festivo. Luego ya por la tarde hay humor amarillo en la plaza, que esto, bueno, pueden participar mayores de 12 años. Y luego ya por la noche, a partir de las 12, la segunda actuación musical con la Orquesta Cañón. Durante el descanso y al finalizar habrá sesión con DJ Mon. Y luego ya los actos en honor a la Virgen del Carmen en sí, pues la Eucaristía, con la procesión acompañados por bailes charros. Esto se celebrará el domingo a partir de la 1. Luego ya continuarán con un vino de honor en

0: Más cuestiones, no tiene nada que ver con las fiestas, pero por ejemplo en gallegos llega a las noches de cultura.
1: Bueno, pues te voy a hacer como a Damián. O sea, yo los viernes tenemos un guión para saltarlo, porque es verdad que la agenda que va a encontrar en la página web no está ordenada de forma cronológica, pero yo te lo voy a contar. Claro, vamos al sábado, al domingo, al... Bueno, hemos hablado de las fiestas de Campillo que se van a celebrar durante 3 jornadas, pero es verdad que hoy hay una actividad de noche de verano en San Esteban de la Sierra y no queríamos dejarla ahí sin contar, por lo menos un recordatorio, porque se lo contamos hace unos días. Se trata pues de una actividad diferente que han programado en San Esteban de la Sierra, porque ellos lo que tenían programado es la actuación del grupo de canto y percusión, el grupo de la localidad de San Esteban de la Sierra. Pero claro, lo pensaron y dijeron, oye, ¿por qué no invitamos a los vecinos a que colaboren, que lleven algo de picoteo, porque así compartimos entre todos, que lleven una vela, la que tengan en casa, la que sea más cómoda, si es más pequeñita, si es mediana, si es grande, la que tengan en casa, que no sea un gasto extra, y entonces compartimos una noche de verano a la luz de las velas, en la terraza del barrio, que ya saben que es el nuevo espacio en San Esteban de la Sierra de uso compartido, mientras escuchan en directo al grupo de canto y percusión. Así que esta tarde, a partir de las 8:30, tienen planazo en San Esteban
0: pues
1: de la Sierra.
0: Un plan buenísimo, música, comida y buena compañía. Lo suficiente, así que ya saben, esta tarde noche en San Esteban. Y ahora, ¿por dónde vamos? Porque claro, bueno, me has movido todo.
1: Vale, bueno,
0: vale, que tengo que ser sincero, es que aquí en Radio Quijuelo no seguimos
1: pero
0: el guión
1: ni
0: vamos leyendo punto por punto. Aquí tenemos un poco la idea, tenemos un guión pequeñito, sobre todo para Lorena, para no volverla loca con el tema de las músicas y de los botones, pero aquí no somos como en la cadena nacional, María
1: somos
0: tiene
1: flexibles.
0: Que decir esta frase, yo tengo que decir esta. Aquí somos un poquito más flexibles y bueno.
1: Bueno, pues ahora vamos con fiestas y actividades culturales en Salvatierra de Tormes. Es verdad que ayer les contamos el programa que van a tener, que es extenso, porque comienza pues con una actuación de música este mismo sábado, pero se va a extender hasta el 12 de agosto porque tienen una actividad diferente por el eclipse solar. Pero nos vamos a quedar con las propuestas para este fin. De hecho, para el sábado, lo que tienen es una actividad relacionada con la música. Empezará a partir de las 7 de la tarde y es el quinto certamen de... Perdón, la actuación de la coral La Moraña Arevalense en la iglesia parroquial a partir de las 7 de la tarde. Esto será mañana sábado día 18, porque luego el domingo, bueno, lo que han programado es algo para todos los públicos y es una actividad de divulgación contra la violencia de género del Pacto de Estado, que es un taller de pulseras, de llaveros, de abalorios y que está abierto a todos los públicos y que se va a celebrar en el espacio de La Lóndiga. Esto será el domingo a las 6 y con esto finalizaríamos las propuestas en Salvatierra hasta finales de julio, que ya lo retomaríamos de nuevo con el pregón y el chupinazo y con el resto de propuestas.
0: Bueno, pues citar dentro de esa agenda del mes de julio y mes de agosto que van a tener también en ese municipio de Salvatierra de Tormes.

0: ¿A dónde vamos ahora?
1: Bueno, pues ahora nos vamos hasta Linares. Durante estos días hemos estado viendo diferente cartelería de una propuesta que es novedosa también en la localidad. Y es que lo que han pensado para este sábado, o sea, para mañana, día 18, y organizado por la Asociación Peñas del Agua en colaboración con el Ayuntamiento de Linares, pues es una sesión matinal, pero es una fiesta de la cerveza con ritmo. Así lo han querido llamar, desde la 1 del mediodía, con DJ Chema Huebra, hasta más o menos las 5 de la tarde. Así que no nos da tiempo al tardeo porque es un mañaneo. O sea, sesión matinal con cervezas y buen ritmo en Linares.
0: Pues si empiezas por la mañana, alguno alarga. Alguno, sí. Alguno seguro que alarga.
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0: Y ahora nos vamos a marchar hasta El Tejado.
1: Bueno, aquí sí que tienen fiestas también. De hecho, arrancaron ayer jueves con una nueva sesión de esa representación teatral Juan, el espíritu del amor, y continúan hoy con música y juegos para los niños a cargo del grupo Armadanzas, y va a ser en la plaza. Luego continuará hoy viernes también con la verbena con la orquesta SMS. Pasaríamos a la jornada del sábado. Es bastante intensa porque empezará a las 10 de la mañana y hasta que el cuerpo aguante ya bien entrada la madrugada. Comenzarán con un mercadillo artesanal que se va a llevar a cabo en la plaza del Tejado. Luego continuarán con el tren que recorrerá los distintos barrios, juegos infantiles, hinchables, la fiesta de la espuma. Tienen también una paellada, una comida popular en la que se va a comer paella, el concurso de disfraces ya por la noche y para los más pequeños hasta los 10 años, con premios para todos los participantes. Y luego tendrán también verbena de nuevo a partir de las 12. Tendrán, aquí han dividido el concurso de disfraces, el de antes de la verbena para los niños hasta 10 años y un poquito antes de empezar la verbena, o sea, antes de la medianoche, el concurso de disfraces, pero para los mayores de 14 años. Aquí van a tener premios ibéricos. El primero un jamón, el segundo paleta ibérica y el tercero lomo. Van a tener a partir de las 12, después de ese concurso de disfraces, la actuación de la orquesta Dimensión. Y luego pasaríamos ya, para finalizar el fin de semana en El Tejado, con la Eucaristía, que está programada para las 11 de la mañana de este domingo.
0: Pues todas esas propuestas en El Tejado, viernes, sábado y domingo. Más municipios, más citas.
1: Bueno, pues nos iríamos hasta Gallegos de Solmirón, donde este fin de semana continúa el programa Noches de Cultura de Diputación de Salamanca, y lo harán con un recital de música Sape que Sape a partir de las 10:30 de la noche en la plazuelilla.
0: Más música para el sábado especialmente.
1: Pues cerramos el repaso a las propuestas de la comarca con dos propuestas musicales, una que nos llevará hasta Santibáñez y la otra hasta Endrinal. Comenzamos con la primera de ellas por el tema del horario, porque a partir de las 8:30 de la tarde de mañana en el Bar de la Piscina de Santibáñez habrá actuación de Maite Hernández, abierto para todo el mundo. Y luego ya pasaríamos a la Tecno Party en Endrinal con distintos artistas desde las 11 de la noche y hasta las 6 de la mañana con entrada gratuita.
0: Dime los artistas, que
1: no
0: te
1: la gente. La verdad es que no soy capaz porque son estos artistas.
0: El primero es el Emo Bien, Cristian.
1: Cristian Barata.
0: Ese bien.
1: Vale, pero es que luego los siguientes no soy capaz porque son artistas que casi no tienen vocales.
0: Y Nebur, pero es que luego mezclan.
1: Y Nebur.
0: Mezclan números, Lens, con letras. Eso,
1: y antes. Es complicado. Parece que me pasa algo en la boca porque yo no sé pronunciar el DNX.
0: No se pueden llamar Pepe y Juan.
1: No, porque así se diferencian del resto.
0: También tú te lo que no sé cómo, llamas.
1: No sé cómo
0: Pepe
1: lo pronunciara. 3. Yo no estoy puesta
0: Juan
1: en esa pronunciación.
0: 3,
1: ¿sí? Bueno. Y Onden 3, es que claro, que, si metes y Onden es una O, no hay una O.
0: Te tenemos que ir a Endrinal este cómo, sábado para preguntarse.
1: A ver cómo se llaman a sí mismos, ¿no? Bueno, pues entrada gratuita en las piscinas de Endrinal de 11 de la noche a 6 de la mañana, Tecnoparty, mañana sábado 18.
0: Pues fin de semana en la comarca, con fiestas en Campillo, con fiestas en El Tejado y con propuestas diferentes como en Gallegos, Salvatierra, San Esteban, Endrinal, Santibáñez de Béjar o Linares. Así que fin de semana también con mucha actividad veraniega en nuestro entorno.

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0: Tiempo para el deporte en este Guijuelo en verano, y hoy tenemos que hablarles de el tercer fichaje del conjunto guijuelense para esta temporada. Se trata de Santi Pérez, que viene del grupo valenciano de Valdeusó, del grupo sexto, y que además ya nos está escuchando. Santi, ¿qué tal? Buenos días.
1: Hola, muy buenos días.
0: Bueno, ¿han encontrado las coordenadas rápido los del club o les ha costado?
1: No, nada, no nos ha costado.
0: Porque bueno, también aquí hay que jugar un poco con esto de las redes sociales ahora, ¿no? Para también hasta para hacer los fichajes.
1: Sí, sí, sí, la verdad que sí.
0: Bueno, cuéntanos un poquito. Llegas al Guijuelo, vienes del grupo valenciano, si no me equivoco eres de Murcia, pero además has tenido ya experiencia en Segunda Federación, en el Burgos y en algún otro equipo más, y conoces este grupo porque has estado en Palencia Cristo y has estado en Arandina.
1: Sí, sí, la verdad que sí, ya os conocí a vosotros cuando estaba en Segunda Ref en el Burgos y nos enfrentamos ese año, y después ya estuve en Arandina, estuve en Palencia, y ya bueno, este año también me enfrenté a vosotros y nada, espero que os conozco.
0: ¿Y qué te ha hecho para fichar por el Guijuelo? ¿Qué te han convencido? ¿Cómo te han convencido?
1: Bueno, al final creo que es un club histórico, que al final, pues cuando me salió la posibilidad de ir allí no lo pensé. Creo que es una oportunidad. El año pasado pues se quedó a las puertas de ascender, y creo que este año debe ser el año, y nada, y sobre todo muy ilusionado, y lo que te digo, no lo pensé, porque me parece un proyecto muy bueno.
0: Uh-huh. Un proyecto que bueno, pues el año pasado se quedó a las puertas, bueno, habrá que intentarlo este año, ¿no?
1: Sí, sí, creo que el fútbol es muy caprichoso, que al final es cuando más parece un año que lo tienes todo para ascender, pues no se te da, y otro año que quizá a lo mejor pues no lo ves tan claro, al final terminas ascendiendo. Esto tiene el fútbol, ¿no?
0: Estuviste este año en el Palencia Cristo con Chuchi, pero luego te marchaste, ¿qué pasó?
1: Bueno, pues al final la situación se dio así. Creo que no terminé de encontrarme cómodo por ciertas cosas, y al final, bueno, pues busqué algo más cerquita de casa también, y bueno, pues la verdad que allí contento, volví a recuperar mi nivel y nada, y ahora pues la verdad que contento por estar aquí, como ya he dicho.
0: ¿Qué te han contado del proyecto de este Guijuelo? No sé si conoces a alguien más, sí que te has enfrentado a ellos, pero a lo mejor has coincidido con algún club. ¿Qué te han contado, sobre todo de cómo va a ser este proyecto? Porque sí que el año pasado fue muy ambicioso y este año de momento se está formando, todavía es pronto.
1: Pues nada, no, es verdad que este año yo no conozco a nadie de allí, es verdad que no coincido con nadie, pero es verdad que creo que este año por el tema del playoff y tal, que se ha terminado tarde, pues creo que bueno, que ahora todavía se está terminando de formar el equipo, pero lo que te digo, que al final sabes que Guijuelo siempre es un club con ambición, y al final pues creo que se va a terminar haciendo un equipo para estar ahí arriba, y seguro que se consigue, si no el ascenso, pues por lo menos pelearlo ahí, que es para lo que estamos, y a ver, ojalá llegue el ascenso, que es lo esperado, yo creo.
0: Uh-huh. Eres un extremo, además el club habla de un extremo con velocidad, con desequilibrio. ¿Qué te gusta, banda derecha, banda izquierda, o te da un poquito igual?
1: Bueno, creo que al final me adapto a lo que me pide el entrenador. Hay años que he jugado en banda derecha, años que he jugado en banda izquierda. Al final, pues yo estoy a disposición del entrenador, lo que necesite el equipo, y pues nada, en cualquiera de las dos posiciones pues me desempeño bien, y eso, estoy dispuesto a lo que pida el entrenador.
0: Pues Andy, que seas bienvenido, ya te vemos pronto por aquí. Disfruta de los días que tienes por ahí por tu casa con la familia, y el día 27 te esperamos aquí en el Club Deportivo Guijuelo, y esperamos que podamos hablar de muchos éxitos este año contigo y con el Guijuelo, que eso será positivo para todos.
1: Bueno, pues muchas gracias a vosotros, nos vemos pronto.
0: Muchas gracias, Santi, un saludo. Pues ahí tenían el nuevo jugador del Club Deportivo Guijuelo, es un murciano de 25 años, extremo derecha, que esta temporada cumplirá lo que resta de año 26 años, y bueno, pues decimos que conoce el grupo, se ha enfrentado al Guijuelo porque estuvo en la 24-25 en la Arandina, y el año pasado firmó por el Palencia, jugó 11 partidos, pero se marchó al grupo valenciano, que hay que reconocer que es un grupo más potente que el grupo 8. Estuvo en el Valde de Usó, ahí jugó 15 partidos, y bueno, pues un jugador que se desenvuelve por banda, como hemos escuchado, por ambas bandas, jugador rapidito, jugador que bueno, pues tiene esa habilidad y ese desequilibrio. Esperemos que le pueda dar muchas alegrías a la afición del Club Deportivo Guijuelo, y como decimos, con esta incorporación ya son 7 los futbolistas con los que cuenta, en este caso, Jorge García, Guzmán, Alberto Martín, Dani Sánchez, Sergio Astu, Flórez, Lázaro, y ahora llega Santi Pérez. La previsión es que la próxima semana pues también se va a conocer alguna que otra renovación más, también esa cita que hablamos de la asamblea del Club Deportivo Guijuelo, que será también una de las propuestas que hay que tener en cuenta para el próximo martes. Así que la próxima semana sí que se espera más movidita, en gran parte porque luego ya el lunes día 27 el equipo va a ejercitarse. Vamos a ver si lo hace aquí en casa, esperemos que no, porque eso sería positivo de que ya han comenzado las obras del municipal, pero vamos a estar ahí con las obras del campo de fútbol. Esperemos que cuanto antes comiencen esas obras y se pueda contar luego con el campo a partir ya de las últimas semanas del mes de agosto. Así que bueno, estaremos un poco pendientes, pero el equipo, como decimos, arranca el lunes, así que la próxima semana se esperan movimientos, bastante movimientos, porque por lo menos pues hay que comenzar los entrenamientos pues mínimo con 14 jugadores de la primera plantilla, 15, ese número. Luego vamos a ver también el tema de los canteranos, que formarán parte también de seguramente que de la pretemporada, pero mínimo pues contar eso con 14, 15 futbolistas y luego ir completando a esos 20, 20 y alguno, que es un poco la previsión que se plantean ahí en el Club Deportivo Guijuelo.

Y además también les tenemos que hablar de fútbol sala, porque el lunes arranca la 45 edición del campeonato de verano de fútbol sala. Además con buenos números, porque en categoría absoluta ha aumentado el número de equipos y hay un total de 10. Además, este año, pues la organización le ha dado una vuelta al sistema de juego y, bueno, pues ha formado un sistema diferente, que en este caso hay 10 equipos, así que se han planteado dos grupos de 5 equipos cada uno y ahí jugarán pues una liguilla, así que por lo menos, como mínimo, cada equipo va a jugar 4 encuentros. Una vez finalizada esa fase de grupo, los dos primeros de cada grupo, del A y del B, pasarán directamente a las semifinales y los segundos y tercer clasificados de cada grupo disputarán una eliminatoria a partido único. Se enfrentarán el segundo del grupo A con el tercero del B y el segundo del grupo B con el tercero del E. Y los vencedores completarán esas dos plazas que quedan para semifinales. Un formato donde se van a jugar más partidos. Normalmente, pues en estos campeonatos de verano juegas 2-3 partidos como mínimo. Este año vas a jugar como mínimo 4 partidos y con la posibilidad de que puedas entrar en las semifinales, jugarías otro más, 5 y si llegas a la final, pues un partido más. Así que bueno, pues nuevo formato de este campeonato de verano de fútbol sala que arranca el lunes y lo va a hacer a las 8 de la tarde con 2 partidos. Los dos serán del grupo A. Por un lado jugará Tarty Party frente a España y a las 9 los de siempre frente al Alhambra. Ya saben que este torneo va de lunes a jueves, así que va a haber partidos la próxima semana a las 8 y a las 9 de la noche, pero sí que la segunda semana, como se aglutinan más partidos, pues va a comenzar la jornada a partir de las 6, así que habrá partidos a las 6, a las 8, a las 6, a las 7, a las 8 y a las 9. Habrá 4 partidos la semana del 27 de julio. La primera solo va a haber 2, a las 8 y a las 9, pero sí que en la segunda semana, pues como hay que ver también el tema de los grupos, pues ahí lunes, martes y miércoles de día 27, 28 y 29 de julio se van a disputar 4 partidos y luego ya el jueves día 30 entraremos en la fase de semifinales, el lunes también, y la final está prevista para el miércoles 5 de agosto a las 8 de la tarde. Así que ya preparando los equipos, ya calentando, porque el lunes ya salen 4 a jugar, así que campeonato de fútbol sala 45 edición este año con más equipos. Y además, dentro de la agenda del fin de semana, pues destaca esa Copa de Campeones de Pádel de Castilla y León, que se celebra en Guijuelo, con un buen número de parejas del Club Guijuelense de Tenis y Pádel, que se han ganado el derecho a jugar este torneo, donde el ganador se va a llevar, la pareja ganadora, 500 euros, los segundos 250 y los terceros clasificados se llevarán 100 euros. Un torneo que arranca este sábado, por la mañana y por la tarde, con los primeros partidos en categoría absoluta, pues va a haber un total de 8 parejas y las semifinales y la final está prevista para el domingo. En el caso de la final, son horarios un poco orientativos, a la 1:30 sería la final absoluta, porque las chicas lo que van a hacer es jugar una especie de liguilla. Hay 5 parejas, 10 participantes y van a jugar una liguilla durante todo el fin de semana, pero bueno, si se pasan a cualquier hora del sábado, durante todo el día, y el domingo por la mañana, hasta más o menos a las 2 y algo de la tarde, pues van a poder disfrutar de esta Copa de Campeones, segunda edición, y por segunda vez, Guijuelo es la sede. Además, tendremos ciclismo, porque ya tenemos por Valladolid a los chicos del equipo junior del Maguisa Guijuelo, 34ª edición de la Vuelta a Valladolid, 323 kilómetros en 3 días, mientras que los del Jamones Aljomar se marcharán el domingo hasta la provincia de Ávila, hasta el municipio de La Colilla, donde se va a celebrar el segundo trofeo Ayuntamiento de La Colilla. En el Tejado tenemos partido de fútbol que organiza la Asociación Sociocultural del Tejado. Único requisito ser mayor de 14 años y que los equipos formen jugadores mínimo de 5, máximo de 10. El ganador se llevará un trofeo y comenzará a las 5:30 de la tarde del sábado. Y
Y vamos a finalizar el deporte con una cita importante, porque vamos a tener a Marcos Vega, al de Linares de Río Frío, en el Campeonato de España Sub-20 en Albacete, en concreto en el Estadio Universitario de Atletismo de la localidad de Albacete. Marcos va a estar en la disciplina de jabalina 800 gramos, su mejor marca 57-67. Así que fin de semana donde vamos a poder disfrutar de pádel, de ciclismo, de fútbol, con la selección española también el domingo, y con Marcos Vega, que va a estar en Albacete en ese Campeonato de España Universitario de Atletismo.

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Y ahora les queremos contar dos cuestiones relacionadas con la que nos llega por parte de la Junta de Castilla y León, y una tiene que ver con la alerta de incendio. Alerta de incendios ya de este fin de semana, desde el domingo hasta el miércoles día 22, con eso que hemos hablado, hemos mirado al tiempo y esas temperaturas progresivas. Sí que estaba prevista poner la alerta un poco antes del domingo porque daba más temperatura, pero no van a dar mucha temperatura el sábado, así que la Junta de Castilla y León ayer anunciaba que desde las 12 horas del domingo hasta las 23:59 del día 22 de julio, que es miércoles, pues hay esa alerta de prevención de extinción de incendios forestales, así que no se va a poder realizar, bueno, pues está prohibido encender fuego en el monte, en todo tipo de espacios abiertos, en zonas recreativas y de acampada, incluso en zonas habilitadas para ello. La prohibición del uso de barbacoas en espacios abiertos, incluyendo aquellas que están autorizadas. La suspensión de autorizaciones para el uso de fuego que se haya otorgado. Y la prohibición de la introducción del uso de material pirotécnico y suspensión de las autorizaciones para el lanzamiento de cohetes. Y tampoco se va a poder usar la maquinaria en el monte cuyo funcionamiento genere fuego, chispas o descargas eléctricas. Por lo tanto, desde el domingo, alerta de incendios en la Junta de Castilla y León, esa prevención de extinción de incendios forestales, desde el domingo y hasta que finalice el próximo miércoles. Por lo tanto, 4 días de alerta que vamos a tener, en gran parte por esa subida de temperaturas, que también, bueno, pues está acompañada también de esas rachas de viento, así que eviten hacer fuego en el monte. Y en cuanto a la Junta de Castilla y León, bueno, pues siguen realizando esos anuncios. Hablábamos el otro día del tema de vivienda. Bueno, pues en este caso, como hay nueva legislatura, le tocaba el turno a la consejera de Movilidad y Transformación Digital, Cristina Sanchidrián, que ha presentado también en las Cortes las diferentes actuaciones de la legislatura. Se ha hablado, bueno, pues diferentes, sobre todo temas relacionados para bonificar el coste de los peajes en varias autopistas que discurren por la comunidad de Castilla y León, con un 60% del coste. Pero además lo que destaca es que va a haber una nueva línea de ayudas para los jóvenes de entre 18 a 30 años que se quieran sacar el carné de conducir. Así que si tienes entre 18 y 30 años, estás pensando en sacarte el carné de conducir, bueno, pues aquí va a haber una ayuda de hasta 900 euros. Hay que entrar en la página de la Junta de Castilla y León, donde darán todos los detalles. Y otra de las ayudas, bueno, pues también va relacionada con los carnés, pero en este caso para los profesionales del sector del transporte, con una convocatoria de hasta 1.800 euros para la obtención del carné de camión y de autobús, así también como el certificado de actitud profesional, el CAP. Así que bueno, pues han presentado medidas donde, bueno, pues destacamos especialmente esas ayudas para la obtención del carné para jóvenes de 18 a 30 años con 900 euros, y también para los profesionales del sector del transporte.

0: Y vamos a llegar a la 1:15, así que vamos a ir repasando lo que nos cuentan otros. Ya saben que en primer lugar lo que hacemos es fijarnos en el único diario que tenemos en la provincia salmantina, único diario impreso.
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0: La foto de portada es para la Virgen del Carmen. Pasea por el Tormes con una fotografía de la localidad de Alba que arropaba a la Virgen del Carmen, y vemos ahí el paso de las barcas por debajo de unos de los puentes de Alba de Tormes. El principal titular es: el carburante se dispara y podría superar en otoño los 2 euros. El sector teme que el consumo se desplome por la retirada de ayudas y la situación bélica en Oriente Medio. Y para encontrar algo relacionado con Guijuelo y con el entorno, bueno, pues nos tenemos que ir hasta la página 8. Ahí nos habla de que la Universidad y Diputación unen sus fuerzas para poner en valor el patrimonio natural y cultural. El programa voluntariado juvenil pone en marcha la ruta Raíces de Salvatierra. La iniciativa ha actuado ya en 28 localidades y nos dan detalles como un programa variado y para todo el público, una gran satisfacción con declaraciones de el propio alcalde de Guijuelo, de Roberto Martín, y un programa para la formación de estudiantes. Información que les contamos en el día de ayer y que hoy coge la Gaceta de Salamanca. Y hasta aquí, no hemos encontrado nada más, ni en provincia, ni en deporte, en el día de hoy, en el único diario impreso que tenemos en la provincia salmantina.

Y nos vamos a continuación a repasar lo que nos cuentan en los principales medios de carácter virtual de la provincia de Salamanca. Un repaso que, como cada día, comenzamos en el medio de comunicación Salamanca 24 horas, que hoy abre con el titular Una oposición bajo lupa. Suspensos, reclamaciones y el debate sobre cómo elegir a los futuros profesores. Los sindicatos del CESIF y AMPE señalan que el problema va más allá de los suspensos y defienden un nuevo modelo de oposición adaptado a la realidad de las aulas. Además, también es noticia, en Salamanca 24 horas, la Hermandad del Silencio estudia el origen de unas rozaduras aparecidas en su Virgen. La Junta de Gobierno desconoce cómo se produjeron los daños y ya ha iniciado los trámites para evaluar el estado de la talla. Nos vamos ahora hasta Tribuna de Salamanca, donde hoy el tema del día es Érase una vez un mundial. Cómo vivió Salamanca la final de 2010 y el presagio del Bosque para el domingo. España tocó el cielo futbolísticamente hablando el 11 de julio de 2010, dirigida por un salmantino del barrio de Garrido. Además, también es noticia en Tribuna de Salamanca, donar sangre en Salamanca tendrá premio. Sortean 5 camisetas oficiales de la selección española. El Centro de Hemoterapia anima a participar en la campaña de verano en un maratón de donación este viernes en el Hospital Virgen de la Vega y sortean 5 equipaciones oficiales. Salamanca RTV al día hoy abre con el titular Carballo confirma que volverá a presentarse a las elecciones municipales. El éxito de Salamanca acercará el cambio a España. El actual regidor confirma su designación por parte de Alberto Núñez Feijóo a través de un vídeo en sus redes sociales. Por otro lado, también encontramos en este medio de comunicación el titular Así queda el mapa sanitario de Salamanca. Se reestructuran 8 zonas de salud. La Consejería de Sanidad de la Junta de Castilla y León ha sacado a información pública la propuesta para reestructurar 8 zonas básicas de salud en Salamanca, abriendo un plazo de 20 días para presentar alegaciones. Y en último lugar, nos quedamos hoy en la Crónica de Salamanca, donde hoy la información pasa por los sucesos. En portada en este medio de comunicación podemos leer el titular Susto por un incendio en Puente Ladrillo. Alrededor de las 11 de la noche, los vecinos de Puente Ladrillo comenzaron a ver llamas en el Parque Ciudad Rodrigo, conocido como Parque Rojo. Y por otro lado, también encontramos el titular Un coche atropella a una mujer en Canalejas. Una mujer adulta ha requerido de atención médica este miércoles por la noche tras sufrir un impacto de un turismo en el paseo de Canalejas de Salamanca. Y con este titular cerramos el repaso a la prensa virtual de la provincia de Salamanca, el último de esta semana, el de hoy viernes 17 de julio.

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0: Y nos quedan unos minutitos para nuestra selección musical. La habrán escuchado, conexión Argentina-Canarias, Argentina-España, con Quevedo y Bizarrap. Y hemos hemos tenido esa brillante idea.
1: Pues ideas, ¿no? Una bombilla, clink.
0: Se nos ha encendido la bombilla, hemos dicho Argentina-España. Pues vamos a poner algo de música, no,
1: pero
0: y
1: explica,
0: colaboraciones.
1: Pero explica por qué. Explica,
0: claro,
1: por
0: porque
1: qué.
0: España va a ganar el Mundial a Argentina.
1: Porque lo del domingo no es una colaboración, o sea, no, el domingo cada uno va a ganar. Entonces hemos querido darle un poquillo la vuelta de, oye, ¿y por qué en vez de avivar este enfrentamiento, por qué no hablamos de las colaboraciones positivas que ha habido entre,
0: fíjate,
1: España y Argentina?
0: Es más, nos hemos hilado tanto que es que tenemos una cantante que incluso tiene una relación muy especial con uno que va a jugar el Mundial, que creo que seguirá Lorena, no sé, ya que el tema este me pierdo con,
2: buenos días,
0: con Tini
2: y Tini está, tiene una relación con Rodrigo de Paul,
0: que
2: creemos, no nos lo han confirmado,
0: uno de los que más va a repartir estopa en el partido con diferencia,
1: sí, asegurado.
2: Como seguramente el domingo no nos acordemos muy positivamente de su pareja, pues hoy hemos traído algunas canciones que a lo mejor pues nos pueden gustar de Tini, pues para ir limando un poquito las asperezas. Por ejemplo, vamos a escuchar esta, que además también es colaboración con un artista español, que es David Bisbal. Todos le queremos a David Bisbal. Entonces, pues vamos a ir queriendo un poquito, un poquitín solamente, a los argentinos también.

0: Bueno, pues ahí tiene la
1: colaboración positiva, ¿ves? No como la del domingo.
0: Bueno, tampoco es la guerra.
1: Que no van a colaborar con nosotros.
0: Es un partido de fútbol.
1: Por eso.
2: Ya, pero es que lo mismo, alguien se confunde y piensa que en vez de jugar al fútbol estamos jugando a kickboxing. O pueden pasar muchas cosas de aquí al domingo.
0: Sí, lo que
1: dependerá de los árbitros también.
0: Cuando tengas el balón, les haces correr un poquito a un lado, un poquito a otro, y ya está, como el otro día. Luego vamos con la porra, vamos con más canciones, porque tenemos poquito tiempo.
2: Bueno, lo mismo
0: lo que pensé la porra.
2: Deberíamos de ir con la porra ya y cerrar ya con una canción teniendo en cuenta que son I-28.
1: Que no nos da tiempo.
0: Venga,
1: porra.
0: ¿Quién empieza? Es que acerté yo el otro día.
2: Vale, entonces vuelvo a empezar yo.
1: Venga.
2: Tampoco me la voy a llevar, pero no sé, yo creo que va un 3-1 o 3-2, no sé.
1: 2-1 para mí y nos llevamos la segunda estrella.
0: 4-0.
2: 4-0.
0: Sí.
1: Apúntate, sí. Apúntate.
0: 4-0,
1: y,
0: sí.
1: Y te llevas el gran premio de la ovación.
2: Bueno, pues dejamos así la porra, a ver si tenemos la suerte de que alguien se la lleva, o al menos con tener la suerte de que se traigan la copa a casa los de la selección.
0: Con que haga 1-0 también, vale. También nos
1: con
0: vale.
1: Que podamos bordar la segunda estrella nos vale, sí.
2: Claro. Bueno, bueno, bordarla o ya comprárnosla con ella bordada.
1: También.
2: Porque
1: también.
2: A mí lo de coser se me da un poco rebo. Si os parece, cerramos con otra de las colaboraciones de los dos países. En este caso, C. Tangana y Nati Peluso, una canción que sonó mucho hace un par de años, Ateo. Y con esta nos despedimos.
0: Pues con esta nos vamos. Pasen un buen fin de semana. El domingo disfruten del partido que vamos a ganar. Y el lunes se lo contamos, por el lunes a las 12 estaremos aquí en Radio de Juego. Buen fin de semana. Nos vamos.

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0: ¿Qué tal? Muy buenas tardes. Arrancamos aquí nuestro último boletín informativo de esta semana, el de hoy viernes, 17 de julio. La tercera semana del programa de conciliación Verano en Guijuelo ha llegado a su fin hoy viernes, día 17.
1: A lo largo de estos días, niños y jóvenes han participado en muchas propuestas como cuentacuentos, gincanas, tematizadas, además de las jornadas refrescantes en la piscina. Esta semana, los jóvenes se marcharon hasta la Acuópolis para disfrutar de un buen día de juegos acuáticos y mucho sol. Y desde el Centro Deportivo de Guijuelo y el Club de Atletismo de Guijuelo han colaborado en diferentes actividades con los chicos.
0: La DEO Perijuelo ha organizado un curso teórico-práctico de corte de jamón y que se va a llevar a cabo en la Estación Tecnológica de la Carne de Guijuelo.
1: El importe de la formación es de 200 euros e incluye 2 días de curso, introducción teórica y posterior sesión práctica hasta cortar la totalidad del jamón que cada alumno se llevará loncheado y envasado al vacío, mandil corporativo y juego de cuchillos. Si necesitan ampliar la información, pues pueden contactar por correo en trodriguez@jamondeoguijuelo.com o en el teléfono 626 59 94 15.

0: con música, juegos para el viernes, mercadillo, concurso de disfraces y verbenas para el sábado y el domingo llevarán a cabo la Santa Misa. Por su parte, en Salvatierra se han programado diferentes propuestas como talleres de pulsera, fiesta de las pizzas, el concurso de tortillas y actuaciones de flamenco sevillanas con el trío Marfil y Avatars. También en Salvatierra se ha programado el quinto certamen de música, un concierto de polifonía que comenzará el sábado a las 7 de la tarde en la iglesia. En San Esteban hay noche de verano a la luz de las velas y con la música del grupo de canto y percusión. La música también será protagonista en Andrinal con el Festival Tecno en las Piscinas a partir de las 11 de la noche de este sábado. Además, este fin de semana en el bar de la piscina de Santibáñez actuará Maite Hernández a partir de las 8 y media. Y por último, en Linares se ha programado la fiesta de la cerveza organizada por la Asociación Peñar del Agua y en el que participarán distintos bares de la localidad.
1: Durante esta semana, la representación teatral Juan, el espíritu del amor, escrita y dirigida por Denis Rafter, ha llegado a varias localidades de la comarca guijuelense.
0: Comenzó la semana ante la iglesia abarrotada de Santa María la Blanca de Fuenterrobles. Acogió esta propuesta que integra teatro, música y poesía en homenaje a San Juan de la Cruz y con motivo del tercer centenario de su canonización y del primer centenario de su proclamación como doctor de la iglesia. Este jueves se representó en el tejado y hoy será el turno en la iglesia parroquial de Puente del Congosto desde las 9:30 de la noche.
1: El Boletín Oficial de Castilla y León publica en su edición de este viernes una resolución del Director General de Prevención y Extinción de Incendios Forestales por la que se declara situación de alerta por riesgo meteorológico de incendios forestales para los días 19, 20, 21 y 22 de julio.
0: En concreto, y según consta en la resolución, tendrá efecto desde las 12 horas del 19 de julio hasta las 23:59 del 22 de julio. A partir de este domingo se producirá también un aumento de las temperaturas con 36-38 grados, subiendo progresivamente desde este sábado según la EMET. Las medidas preventivas extraordinarias son las siguientes: la prohibición de encender fuego en el monte, en todo tipo de espacios abiertos, en zonas recreativas y de acampada, incluso en zonas habilitadas para ello. Prohibición del uso de barbacoas en espacios abiertos, incluyendo aquellas autorizadas. La suspensión de todas las autorizaciones por el uso del fuego que se hayan otorgado. La prohibición de la introducción y el uso de material pirotécnico y la suspensión de autorizaciones para lanzamiento de cohetes, artefactos de cualquier clase que contengan fuego. Y la prohibición del uso de maquinaria en el monte cuyo funcionamiento genere fuego, chispas o descargas eléctricas.
1: La consejera de Movilidad, Transformación Digital e Inteligencia Artificial de la Junta de Castilla y León, Cristina Sanchidrián, ha presentado en las Cortes el programa de actuaciones de la Consejería para esta nueva legislatura.
0: Durante su intervención ha puesto en valor nuevas iniciativas destinadas a facilitar los desplazamientos de los ciudadanos con ayudas para sufragar parte del coste de los peajes y la obtención del permiso de conducir. La principal novedad de la legislatura será la creación de una línea de ayudas para bonificar como mínimo el 60% del coste de los peajes de las autopistas AP6, AP51, AP61 y AP71 para los usuarios empadronados en Castilla y León que realicen entre 11 y 40 trayectos mensuales. Por otro lado, la puesta en marcha de una nueva línea de ayudas de hasta 900 euros para la obtención del permiso de conducir, para facilitar la autonomía de los jóvenes entre la franja de edad de 18 a 30 años. Y otra de las medidas destacadas por la consejera durante su intervención pretende responder a la falta de profesionales en el sector del transporte con la convocatoria de ayudas de hasta 1.800 euros para la obtención de los permisos de conducción de camión y autobús, así como el certificado de actitud profesional, el CAP.
2: Y en el espacio de noticias breves, la Universidad Pontificia de Salamanca oferta el primer máster en docencia de ciencias de la salud de España. Un posgrado que dará comienzo en el mes de septiembre y durará hasta junio. Esta especialidad está diseñada para profesionales de las ciencias de la salud y de la educación que buscan formar a sanitarios capaces de afrontar con garantías los desafíos de la enseñanza superior, integrando competencias pedagógicas, científicas y estratégicas que permiten mejorar la calidad del aprendizaje en las aulas universitarias. Se impartirá íntegramente en la modalidad online, facilitando la progresión académica y el acceso a estudios de doctorado. Por otro lado, Salamanca será una de las provincias beneficiadas por varias de las actuaciones incluidas en la hoja de ruta presentada por el consejero de Sanidad y Bienestar Social, Alejandro Vázquez Ramos, para esta legislatura. Entre las medidas anunciadas destacan la finalización

0: finalización de las obras del Hospital de Salamanca, la incorporación de un segundo equipo de cirugía robótica, un programa pionero de formación médica en el medio rural y mejoras en centros de atención a mayores y personas con discapacidad. Por último, en los sucesos, agentes de la Policía Local de Salamanca han denunciado a un conductor de bicicleta eléctrica por circular a una velocidad muy superior a la permitida. Los hechos ocurrieron a las 12:56 de la noche de este viernes en el Paseo de Carmelitas, donde los agentes detectaron al usuario del vehículo alcanzando los 65 kilómetros por hora. La velocidad registrada excede ampliamente los límites establecidos para este tipo de vehículos considerados de movilidad personal, lo que motivó la correspondiente sanción.
1: Y en el deporte les vamos a contar el nuevo fichaje del Club Deportivo Guijuelo, pero también les vamos a hablar de fútbol sala y finalizaremos con la agenda deportiva, donde destaca la celebración de la Copa de Campeones de pádel que se va a llevar a cabo aquí en Guijuelo.
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0: Llega el tercer fichaje en el conjunto guijuelense.
1: Un extremo derecha de 25 años, Santi Pérez, que se ha comprometido para esta temporada con el Guijuelo, futbolista murciano que llega procedente de la Unión Deportiva Val de Uxó, del grupo sexto de la Comunidad de Valencia. Ha jugado en segunda federación y conoce el grupo 8, ya que ha militado en conjuntos como el Palencia, Cristo o la Arandina. Con esta contratación, Jorge García cuenta actualmente con 7 futbolistas: Guzmán, Alberto Martín, Dani Sánchez, Sergio Astú Flores, Robert Lázaro y ahora Santi Pérez.
0: En la tarde de ayer se celebraba el sorteo de la edición número 45 del Campeonato de Verano en la disciplina de Fútbol Sala,
1: donde ha crecido la participación con la inscripción de un total de 10 equipos en categoría absoluta. Además, la organización ha decidido establecer un formato de competición nuevo compuesto por 2 grupos de 5 equipos en los que se disputará una fase de liguilla. Una vez finalizada esa fase, los primeros clasificados de cada grupo accederán directamente a las semifinales. Los segundos y terceros clasificados disputarán una eliminatoria a partido único, enfrentándose el segundo del A con el tercero del B y el segundo del grupo B con el tercero del grupo A. Los vencedores completarán las 2 plazas restantes de semifinales. Los primeros partidos se disputarán el lunes. En el caso de las categorías inferiores, la previsión es que el torneo arranque la semana del 27 de julio.
0: El mejor pádel de Castilla y León llega este fin de semana a Guijuelo con la celebración de la segunda edición de la Copa de Campeones de Castilla y León, que está organizada por la Federación de Pádel de la Comunidad en colaboración con el Ayuntamiento de Guijuelo.
1: Es la cita que destaca de la agenda del fin de semana. Los ganadores se llevarán 500 euros, los finalistas 250 y 100 euros para los terceros clasificados. El sábado se jugarán los primeros choques, reservando la mañana del domingo para semifinales y final, prevista a eso de la 1:30 en la categoría absoluta, donde competirán 8 parejas. En el cuadro femenino se jugará una liguilla entre las 5 parejas. También tendremos ciclismo con los juniors del Maguisa Guijuelo, que ya están en la 34 edición de la Vuelta Ciclista Valladolid, prueba de 3 días con un recorrido de 323 kilómetros por la provincia de Valladolid. Y los del Jamuesa Jomar afrontan este domingo la última cita de la Copa de Castilla y León Zona A. Irán hasta La Colilla, en la provincia de Ávila, para participar en la segunda edición del Trofeo Ayuntamiento de La Colilla. Por otro lado, la Asociación Sociocultural El Tejado ha organizado para este sábado a las 5:30 de la tarde en la pista de fútbol de esta localidad un torneo para mayores de 14 años. Los equipos deben estar formados por un mínimo de 5 jugadores y un máximo de 10. El ganador se llevará un trofeo. Y por último, Marcos Vega, el vecino de Linares, participa este fin de semana en el Campeonato de España Sub-20, que se va a celebrar en el Estadio Universitario de Atletismo de Albacete. Marcos va a competir en jabalina 800 gramos, donde llega con una marca de 57-67.
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2: Bueno, pues en cuanto al tiempo, la jornada de hoy se presenta estable, con cielos despejados y una temperatura máxima que alcanzará los 29 grados. Para esta noche, la mínima bajará hasta los 12. Vamos al sábado, volverá a ser una jornada de ambiente veraniego, con cielos poco nubosos y una máxima de 30 grados, mientras que la mínima será de 13. Para el domingo continuará la estabilidad, predominará el sol con alguna que otra nube sin importancia. Y en cuanto a la temperatura, comenzará a subir ligeramente, alcanzará los 31. En resumen, fin de semana plenamente veraniego en Guijuelo, con mucho sol, calor moderado durante el día y noches agradables.
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2: Y así hemos llegado al final del último boletín informativo de esta semana. Disfruten del finde. Nosotros les esperamos aquí a partir del lunes a las 12 del mediodía con más noticias en el 107.4.
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0: Son las 2 en punto de la tarde.
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Hemos estado trabajando las últimas horas para que tú disfrutes del mejor sonido solo para tus oídos aquí y ahora. Lo mejor de los Super 20. Saludos de Silvia Martínez. Bienvenidos, bienvenidas un día más a esta sintonía.

apostando por un sonido más emocional y menos frenético para este segundo sencillo, Serotonin, es un tema de ritmo pausado y envolvente que captura la emoción y la euforia de una nueva relación. Así suena lo nuevo de James Hype.

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0: sanar. Y aquí está el sevillano Beret contándonos historias mágicas, historias personales, historias que llegan hasta lo más hondo del corazón. Hablo de ti, Beret.
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0: Seguimos con una colaboración que nace de una amistad real y de un momento sobre el escenario. Yatra lanza Lo que me pasa con vos junto a su amigo Alonso, lo nuevo del músico colombiano.

La música sigue, no para ni un momento, y es la alemana Kim Petras quien nos regala este magnífico tema de su álbum The Tour 2026, fecha clave para regalarnos nuevas canciones, nuevas composiciones que el artista ha estado recopilando en los últimos tiempos. Después de Loki Remix llega Brutalist de Kim Petras.

Continuamos con el gran Pablo López. Es el que nos presenta este tema incluido en el 4, su disco del año 2026. Esdrújula, esa canción que nos lleva hasta uno de los álbumes más intensos del artista malagueño.

La banda de pop No Mercy llegó a la música ya por los 90 y fue concretamente en el 97 cuando nos presentaba este número uno que llegaba a lo más alto del Billboard americano, Please Don't Go, en el recuerdo con No Mercy.

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Y así, con una de las canciones del álbum de Romantic, seguimos. Bruno Mars nos presenta Lo arriesgo todo, uno de los temas en español, en este último trabajo, reafirmando su posición como la figura masculina más influyente del pop actual, llegando justo después de romper récords de permanencia en el Billboard Global 200. Lo arriesgo todo.

Son ellos los holandeses Afrojack dejándonos este tema que es pura dinamita. Awake Tonight con la colaboración de Sia, de David Guetta. Y es que están los mejores... Seguimos con Álvaro de Luna, que continúa desvelando los matices de su próximo álbum, Azulejos, es como se llama este disco tan esperado, hasta el amanecer, el single que nos presenta entre el pop y la música latina.

Y qué bonito este Carry the Weight incluido en este disco de Halsey, esa artista de New Jersey conocida desde 2015. Es una de las canciones de este disco de lujo, quinto álbum de esta artista, Carry the Weight, Halsey.

Una colaboración espléndida, dos grandes artistas, el DJ y productor conocido mundialmente David Guetta con Jay Paton, que aporta algo muy especial a este tema que se considera ya todo un himno y que se llama

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0: Y así suena Becky G con este EPA magnífico que se cuela en nuestras vidas, la superestrella global, con esta canción llena de energía, con una producción diseñada para conquistar la pista de baile EPA Becky G.
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0: Y aquí está Madonna en estrecha colaboración con Sabrina Carpenter. El álbum se llama Confession 2 y este tema se cuela en nuestras vidas y será ese especial para el veranito de 2026. Bring Your Love con Sabrina Carpenter, Madonna.
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0: Y así con Neil Moliner seguimos inconfundibles este tema incluido en su disco Nexo de 2026, una de las canciones más intensas del álbum. La tienes aquí, la escuchas en esta sintonía Nexo 02, Neil Moliner. Igual.

se llama Mike Posner. I went back to Ibiza con David Guetta. Es uno de los temas más modernos, más exclusivos que hemos escuchado de este icono mundial de la música dance. Mike Posner, David Guetta, I went back to Ibiza.

0: Y con Lemot, dile a tu ansiedad, dentro de un disco que se llama El Faro, el segundo trabajo discográfico para esta banda, que va mucho más allá de las canciones, temas que recuerdan de dónde vienes y hacia dónde vas. Dile a tu ansiedad, Lemot.
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2017 fue otro gran año para este DJ y productor alemán conocido como Robin Schulz, quien ya acumulaba entonces más de 200 galardones de oro y platino alrededor del mundo. Estamos recordando OK con James Blunt, Robin Schulz.

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DJ y cantautora irlandesa Jessie encaja a la perfección tras haber publicado música con otros grandes artistas. Aquí la escuchamos en este magnífico Satisfy con Calvin Harris, su nuevo éxito.

0: Desde Puerto Rico, Farruko nos presenta este tema, Ya pa' qué, con Gracie y Steve Aoki, una de las canciones para el verano, todo un himno que está listo para dominar las pistas de baile, una propuesta vibrante, una producción electrónica con ritmos latinos, Ya pa' qué.
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0: y ella es Miriam Rodríguez y este tema es muy especial. Una de las canciones más esperadas por sus fans se llama Duele Menos. Es Miriam Rodríguez.
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Él es Antonio José y esta es una canción que refleja una historia que podría ser la de nuestras vidas, nuestras vivencias. Es único, haciendo temas como este, la canción de nuestro baile, Antonio José.

0: Ella es Laura Pausini, perfectamente reconocible, su estilo es única realmente. Invita a su amigo Achille Lauro, otro éxito total para ella y para su disco Yo Canto 2, edición de lujo, 16 de marzo, Laura Pausini.
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Ellos se llaman La La Love You y tienen nada menos que 10 discos de platino y 20 de oro. Único grupo español con récord de permanencia durante años de una canción en lo más alto de las listas. Si continúa la historia de La La Love You, a ver quién se duerme ahora de su disco ¿Por qué me miráis así?

0: Es colombiana y se llama Shakira. Con Burna Boy nos presenta este tema que se llama Die Die y que se incluye en su nuevo disco, pero también es la canción oficial de la Copa Mundial de la FIFA 2026. Die Die, Shakira.
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Y tras este nombre, los Frequencies, nos encontramos con el belga Felix Delight. Una de las canciones más intensas del disco, escrita en primera persona, transmite una filosofía de vivir plenamente cada momento, invitando a los oyentes a abrazar cada experiencia con intensidad y autenticidad. Live It All es Los Frequencies.

Se llama Pablo Alborán y esta canción llega después de su gran éxito Kilómetro Cero, disco de oro en nuestro país. Uno de los temas más vitalistas y pegadizos del malagueño Pablo Alborán, Algo de mí.

0: Se llama Abraham Mateo y viene con la estrella argentina en esta bachata con tintes de cumbia. Es sin duda uno de los hombres del momento, Luke Ra, acompañando a Abraham Mateo, Último Baile.
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1: Octavo disco de estudio para Robbie Williams con una trayectoria musical fructífera. Yo creo que lo ha conseguido absolutamente todo en la música. Intensive Care, Robbie Williams, un clásico, Angels.

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Así suena esta menorquina que se llama Chiara Oliver y que nos ha sorprendido con solo un disco, eso sí, diversas canciones desde que llegó a la música en el año 2024. Tras la publicación de dos EPs, aquí está con una más, Chiara Oliver.

0: Una balada preciosa, como puedes comprobar, emotiva, muy sincera, al más puro estilo de este artista californiano, Alex Warren. Esto es Fine Place to Die.
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0: Y es una verdadera maravilla y es sorprendente. Ya ha llegado en el año 2025 con el título Deluxe para recibir todos los premios de la música. Ella es Rosalía, una persona fuerte, creativa, personal. Así llega este Focus Rani a esta sintonía. Es Rosalía.

Tan elegante como siempre, esta mujer nacida en Wisconsin y conocida como Ava Max nos regala este temazo que es pura energía, la estrella mundial del pop, una etapa musical con el lanzamiento de este tema que se convierte en una de las más importantes de su carrera, Out of Your Mind, Ava Max.

0: Y aquí está Rauw Alejandro para decirnos quién manda, realmente dando vueltas, su nuevo single incluido en su próximo disco, marca un hito para la música. Es una de las grandes estrellas y además cuenta con la Copa Mundial de la FIFA 2026, porque esta es su celebración, la de Rauw Alejandro.
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Marcus y Martinus, directamente desde Noruega, presentándonos este tema con el que amplían su repertorio internacional. How You Know es una de las grandes interpretaciones de Marcus y Martinus, todo un éxito.

Terminamos aquí, lo dejamos de momento, pero te esperamos prontito en esta sintonía. Y los Super 20 volverán para ofrecerte el mejor sonido actual. Desde luego, vamos a intentar que la próxima edición sea totalmente inolvidable. Te esperamos aquí. Saludos de Silvia Martínez.

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0: Son las 10 en punto de la noche.
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